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0: ¿Qué tal?
1: Padrísimo, ¿no?
0: Amén.
1: Y recordando las canciones.
0: ¿Qué otra canción te acuerdas de la ronda ya?
1: De todas bien, menos del himno. ¿Te acuerdas de Puerto Rico?
0: No, hombre, ¿cómo no me voy a acordar?
1: Tantos años.
0: Por amor de Dios.
1: 44 años ahí.
0: 44 años de tener la dicha de saludar a todo ese público hermoso constantemente durante todos los años en la Isla del Encanto y del Edén. Y todo esto se lo debo al público que me siguió por generaciones y es mi segunda patria.

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2: Johann Sebastian Mastropiero, luego de separarse de su amada condesa Schwarzschild, pasó por una repentina ausencia de inspiración, por una total imposibilidad creativa. Consciente de su incapacidad, Mastropiero resolvió dedicarse a la crítica musical, aceptar el cargo de superintendente de música de la comuna, ocuparse de la supervisión artística de un importante sello grabador y dirigir un conservatorio, el Centro de Altos Estudios Musicales Manuela. De esta época es su Bolero Opus 62, que interpreta la Camerata Tropical de Le Luthier.

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0: Figala, Diego el Figala, señores, los monstruos de los monstruos.
1: Eddie, ¿por qué tú no vienes un momentico hasta acá?
2: Me invitaste un día a tu descarga y yo fui obediente. Y cantamos algo con Martín. Venga, maestro, Eddie Santana. Vamos. Oiga, esto se convierte en descarga familiar así fácil.
3: Bueno, muy buenas noches.
2: Gracias.
3: Esperamos que esto salga bien porque...
2: Siempre va a salir bien, hermano.
3: Ya Martín arrancó sin...
2: Claro, sabe.
3: ¿Qué debo hacer? ¡Oye! Para que tú sepas que aún... te sigo amando.

0: Gracias, mundito.
1: A ti.
0: Gracias, maestrazo. Buenas noches.
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1: Yo vivo mi vida de una manera muy intensa, muy apasionada, y no me importa los madrazos que me tengo que dar en el camino, porque hay mucha gente que va como con mucho cuidado, ¿no? Cuidándose de que no les hagan daño, que no los lastimen, y yo soy bruta, así de, me entrego, ¿no?

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Y a continuación voy a hacer un tema de un compositor peruano que yo admiro muchísimo. Y ese es José Escajadillo. Y de él tengo para todos ustedes: Jamás impedirás.

0: Muchísimas gracias. Gracias.
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1: Mi nombre es Félix Taylor y junto a Susana Saivene, productora y directora de Tiempo de Boleros, como lo decíamos recién. Así que le queremos agradecer a todos ustedes que estén del otro lado, que nos acompañen, que juntos podamos recorrer este camino que iniciamos hace algún tiempo, que siempre estuvo en el aire y que además, por supuesto, ustedes van a tener la posibilidad de comunicarse permanentemente con nosotros, www.tiempodeboleros.com. Aquí estamos, Susana, hemos retornado con la ilusión de brindar la música romántica con, por supuesto, todo lo que ello implica, ¿verdad?
2: Hola Félix, ¿qué tal? Buenos días a todos, buenos días a todos nuestros oyentes. Los mejores boleros, la mejor música para el amor, esa música que te hará sentir sensaciones pasionales, recordar tu amor de toda la vida, o quizás abrazar a quien amas, que sin que te des cuenta lo tengas ahí al ladito.
1: Y por eso te sugerimos que le digas a quien amás: escuchá, mi amor, vení junto a mí y disfrutemos de este bolero. ¿Qué te parece? Ven junto a mí, de Miguel Prado, por Rudy Martínez.

Recuerden que tienen la posibilidad de comunicarse de distintas maneras. Una de ellas es visitando nuestro portal www.tiempodeboleros.com. También pueden enviarnos mensajes si quieren escuchar algún tema en especial, si quieren comentarnos algo, contarnos alguna historia de amor, alguna historia romántica, alguna historia que tenga que ver, por qué no, con su propia historia y que el bolero haya sido protagonista. www.tiempodeboleros.com y también románticos@tiempodeboleros.com, el correo electrónico.

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0: Tú te lo pierdes. Recuerden que tienen la posibilidad de comunicarse de distintas maneras. Una de ellas es visitando nuestro portal www.tiempodeboleros.com. También pueden enviarnos mensajes si quieren escuchar algún tema en especial, si quieren comentarnos algo, contarnos alguna historia de amor, alguna historia romántica, alguna historia que tenga que ver, por qué no, con su propia historia y que el bolero haya sido protagonista. tiempodeboleros.com y también románticos@tiempodeboleros.com, el correo electrónico. Bueno, para haber cantado como lo hizo, indudablemente perteneció a una familia que estaba dedicada profesionalmente a la música. Vicentico Valdés, que muchos se preguntarán quién es, fue uno de los más importantes intérpretes del bolero allá por los años 40 y 50.
2: Vicentico Valdés falleció en Nueva York el 25 de julio de 1995.

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2: Esta excelente intérprete, Soledad Bravo, nació en Logroño, España, el 13 de noviembre de 1943. El bolero formó parte de su gran repertorio musical.

0: La Tirana, de Cureta Alonso, por Soledad Bravo.
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0: Qué tema que ha traído Susana para empezar el programa, ¿eh? El aburrimiento en las parejas.
2: ¿Qué hacemos con el aburrimiento?
0: Pero el aburrimiento se puede evitar.
2: Sí, claro que lo podemos evitar, Félix, porque como emoción negativa nos lleva a percibir la vida vacía y sin sentido.
0: Bueno, entonces en cualquiera de los casos, el aburrimiento nubla las perspectivas de futuro, reduce las relaciones personales y disminuye el interés por el alrededor. Y dígame, ¿usted está aburrida o se siente aburrida? Y aburrámonos juntos. ¿Se dice bien? Aburrámonos. Y bueno, ¿qué quiere que le diga? ¿Y si la escuchamos a Elena Burke cantando aburrida?
2: Mire las propuestas que me hace a esta hora de la mañana. Aburrirme. ¿A usted le parece? No, prefiero escuchar a Elena Burke. Aunque lo voy a pensar, se lo prometo.

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1: Si quieres escuchar más radio de boleros, podés escuchar la única radio online 24 horas de boleros a través de nuestro portal Tiempo de Boleros, www.tiempodeboleros.com. También tenemos un correo electrónico para que nos envíes mensajes, tu bolero preferido o lo que más te guste decirnos. románticos@tiempodeboleros.com. El repertorio de Consuelo Velázquez incluye algo más de 250 canciones. ¿No sería fácil entonces determinar cuál fue la mejor de ellas y sobre todo de sus boleros, ya que todos tuvieron gran popularidad? Quizá fue Bésame Mucho, su primera canción, que ya les contaremos cuál fue la inspiración para este bolero.
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Ciertamente alcanzaron a superar así la popularidad de Los Panchos en sus mejores años. Johnny Albino y su trío finalmente se formaron el 24 de junio de 1948 y sus integrantes fueron en un comienzo la primera guitarra Jaime González, la segunda voz el locutor José Ramón Ortiz y la primera voz Juan Antonio, claro, Johnny Albino.

quiero daros las gracias de todo corazón por darme la oportunidad de poder dirigirme, como te he dicho, al pueblo argentino. Os quiero a todos desde aquí, desde España. Os mando un beso y un abrazo para todos.

teniendo una base de oro como es Tiempo de Bolero, que a todo tu auditorio que te escucha, a todos tus radioescuchas, les mandamos un saludo muy fuerte, un abrazo muy bonito, y que sigan escuchando Tiempo de Bolero. Es la verdad nuestra petición más sublime de los hermanos Anota. Evangelina, en mi nombre y en la de mis hermanos, deseamos de todo corazón que esto siga adelante, porque es nuestra vida. Nuestra vida es

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1: Filmó más de 100 películas, unas 15 producidas por él. Es realmente un ídolo del bolero ranchero. No alcanzó la popularidad de Javier Solís y Pedro Infante, pero abrazó una gran fortuna cantando. Su nombre completo es Vicente Fernández Gómez y nació en Jalisco, México, un 17 de febrero. Déjame, de Indalecio Fernández.

0: 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Bueno, sabemos, Susana, de tu insistencia para conseguir siempre buena música, para conseguir buenos intérpretes. Estás siempre buscando, como diría alguien por allí, un ratoncito de biblioteca o de disquera, si se quiere, ¿no? Porque siempre buscando nuevo material, tratando de innovar en materia musical y, sobre todo, descubriendo nuevos valores, ¿sí?
1: Sí, Félix, como bien decís, siempre estamos buscando producción para alimentar a Tiempo de Boleros con todo el bolero que hay por el mundo, sus intérpretes y sus autores y compositores, bueno, y todo lo que tenga relación con el bolero.

0: Bueno, lamentablemente el tiempo ha llegado a su fin. Debemos despedirnos por hoy, claro. Pero, ¿qué te parece si te pido que te acerques más? ¿Eh? Acércate más.
1: Acércate más y más.
0: La Orquesta de la Luz, con este tema maravilloso. Y nos vamos despidiendo.

Y así, acercándonos cada vez más entre ustedes y nosotros, nos vamos despidiendo poco a poco. Y en el ingenio informático de Tiempo de Boleros, Luis Stoessel. Y estos dos románticos que te acompañan en Tiempo de Boleros, Félix Taylor, mi compañero, y quien te habla, Susana Saibene.

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0: ha llegado todavía.
1: ¿Cómo que no hemos llegado? Mírate, aquí estamos va. Con toda la música de Sabor Latino.
0: Arranca, que viene la...
1: Hola, hola, hola, hola, hola. Bienvenidos a una nueva edición de Música con Sabor Latino. Qué contento que estoy de estar con ustedes nuevamente. ¿Cómo le va, Marcela?
2: ¿Cómo está, Gonzalo? ¿Cómo están todos?
1: Yo muy bien, aquí me ve ya, feliz de estar con todos ustedes. Hoy vengo muy quemadito, he estado disfrutando de la playa, del sol.
2: Lo veo quemadito, y mire lo que tengo para usted, le he traído un regalito.
1: ¡Pero qué divino! Muchas mire, gracias.
2: A ver si le gusta.
1: A ver, no, la verdad que no, ¿me lo puedo cambiar por otra cosa?
2: Y creo que no, pero si no le gusta, no, me lo devuelve.
1: ¿Cómo no me va a gustar, merenguito? Muchas gracias, me he puesto hasta colorado el regalo que usted. Me he puesto colorado como el regalo.
2: Eso es para que lea bien usted de vez
1: a
2: en
1: ver,
2: cuando.
1: Ahí estoy. Yo te traigo otro regalo a ti, toma.
2: ¡Epa! Toma. Me ha sorprendido.
1: Una galletita le estoy regalando para que la gente se entere.
2: Pero
1: ¿cómo le dicen
2: rico
1: allá? Galletitas, masitas, bizcochos.
2: Galleta, sí.
1: Bueno, estas cosas que se comen, como
2: dulces,
1: otras tantas. Que sea 107.4 Radio Andarax es una de las emisoras a través de las cuales nos pueden sintonizar.
2: Fórmula Hit 97.3 de Portugalete, Vizcaya.
1: 87.6 Candil Radio.
2: Además, podés enviarnos tus ideas, comentarios, sugerencias, críticas o lo que vos quieras a musicaconsaborlatino@hotmail.com. Lo miro con los anteojos y me encanta.
1: musicaconsaborlatino@hotmail.com. Gonzalo Moreno tiene puestos los anteojos que le ha regalado Marcelita Begunza.
2: Bueno, a ver, dígame con qué vamos a empezar hoy.
1: Vamos a empezar con Pelín Rodríguez.
2: ¿Y el tema?
1: No hagas caso.

0: Pasamos a un ritmo musical que ha reinado durante la década del 50 junto a un ritmo un poquito menos complejo como es el cha-cha-cha. Estamos hablando, Marcelita, del mambo.
1: Escuchamos Por Mambo All Star de Carlos Franchetti, Accidental Mambo.

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1: José María Contursi Catunga nació en Lanús el 31 de octubre de 1911. A partir de 1933 y hasta 1938 fue locutor de Radio Stentor y cronista de espectáculos en varios diarios.
2: Simultáneamente con estos trabajos se dedicó a escribir letras de tango. Fue un poeta de marcado lirismo que encontró como colaboradores de música a grandes compositores. Se considera el gran leitmotiv de su vida, el amor no consumado. Uno de los temas clásicos, Grisel, fue parte de su vida.
1: El amor por esa mujer que conoció en Córdoba fue imposible durante un tiempo. Le faltó a Contursi escribir Grisel 2, porque con los años ese amor se consumó y se casó con ella, con su Grisel. Y por cierto que no se cumplió la ley de Dios, como él decía.

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1: Y el tango le canta al amor y a las desdichas del amor. Por la orquesta de José Basso, con Floreal Ruiz, de Sucher Ibar

0: Y ahora tengo el honor de presentarles al doctor emérito del Lunfardo, el señor Gonzalo Moreno.
1: ¿Qué tal, Pebeta? Buenas tardes.
0: Buenas tardes, les querido profesor.
1: Hoy, les voy a leer hoy unos lunfardismos que les traje. No sé dónde inventé la palabra lunfardismo.
0: Eso ya está.
1: El lunfardo tiene que ver con así la cosa, la jerga y el lenguaje de los tangueros de Buenos Aires. Veo qué bien que me sale.
0: Le sale muy bien el personaje de tanguero, ¿eh?
1: Voy a tratar de mantenerlo. Hoy hemos elegido dos palabras.
0: A ver, querido profesor.
1: Vamos a decir primero, mamerta. ¿Qué quiere usted decir? Tonto, imbécil.
0: Ah.
1: O tonta imbécil. Usted es un mamerto. Dígale, cuando se enoje con alguien ahí, usted que está aprendiendo nuevo vocabulario, le dice, mira, mamerto. O mire, mamerto, para no tener problemas. Mamerto quiere decir tonto, imbécil. Vamos a otra, me parece. Mamporro. Tú te sigues, usted le dice a los niños, cuando los niños lo hacen renegar mucho, le dice, tú te sigues portando así, te voy a pegar un mamporro, Manolito, que no te vas a olvidar el resto de tu vida.
0: Que vendría a ser como...
1: una trompada, un golpe fuerte. Eso es mamporro. Me tenés tan seco que te voy a encajar un mamporro en la trucha, por ejemplo. Quiere decir, me tenés tan cansado que te voy a pegar una piña en la cara. Trucha era cara, lo recordamos en la clase anterior de Lunfardo. Y mamporro es golpe. Entonces, hoy hemos aprendido. Mamerto, que quiere decir tonto, imbécil. Y mamporro, que es trompado o golpe fuerte. Así que, si a usted algún día le pegan una piña, no sea mamerto y devuélvala con un mamporro. ¿Me entendió?
0: Lo entendí, querido
1: perfectamente.
0: Profesor. Y ahora escuchamos... un tango instrumental por la orquesta de Osvaldo Pugliese, La Yumba.

0: Y ahora ya que estamos con el tango y tratando de hablar así lunfardo, vamos a hablar cada vez más argentino.
1: Decime, che, ¿qué me vas a contar?
0: Mira, piba, te voy a pasar un tanguito.
1: A ver, ¿con qué te venís?
0: De la agrupación Porto Alegre Canta Tango, Te Bato la Justa, y te voy a pasar de los hermanos Expósito, Naranjo en Flor.

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1: Y en el momento romántico de este programa, quiero que nos imaginemos, que es lo lindo que tiene la radio, ¿no? Compartir un poco de imaginación. ¿Puedo tener una cena imaginaria contigo?
2: Pero por supuesto.
1: Ven, siéntate aquí en mi mesita redonda, este mantel rojo. Voy a prenderte una vela, permíteme. Bueno, es el Magic Clip. Lo que pasa es que no tenía presupuesto. Encendemos la vela.
2: No importa, no importa. Todo sirve.
1: Vamos a...
2: ¿Dos copas?
1: Dos copas, por supuesto. Aguárdame un segundito que las tengo que ir a buscar hasta la heladera. Y las guardo en la heladera, las copas. Toma tu copa. ¿Te gusta el vino tinto o el vino blanco?
2: Me gusta el vino blanco.
1: Te voy a servir un poquito, permíteme.
2: Nos van a decir que estamos...
1: ¿Me permites tu copa?
2: Acá la tienes.
1: Mira, te alcanzo aquí el vino blanco. Me sirve un poco para mí también. Permíteme, acércalo a tu micrófono, que si no, no se escucha. Ahí está. Voy a brindar contigo mientras vamos presentando y escuchando lentamente este temita. Recuerden, les tengo que decir al chivo si no me van a echar. Tienen que escuchar Tiempo de Boleros para disfrutar de toda la música romántica y para compartir momentos como este. Discúlpame, es poco romántico decir esto en una
2: la
1: cena.
2: La verdad que sí.
1: Pero mientras comes ahí el langostino, brindemos contigo y los dejo escuchar esta música. 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
2: Chin, chin.

0: Era Tito Rodríguez, de Acosta, por más que quieras. Y por más que quieras, yo no me voy a olvidar de esta cena.
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2: A ti que te gustan todos los condimentos, Marcelita, volvamos con algo bien sabrosón. Así nos empezamos a divertir todos juntos. ¿Qué te parece?
0: Me parece bárbaro.
2: Rubén Rada, el uruguayo Rubén Rada, con Échale sal a la vida.

0: Algunas de las cosas que llaman la atención de la música de esta zona son algunos nombres.
1: Para nosotros sí, capaz que para ellos es común, ¿no?
0: Por supuesto, esto es cumbia. Policarpo Calle es el intérprete y se llama La Porra Caimanera. ¿Tú sabes qué significa?
1: No.
0: Ahora lo vamos a averiguar. Policarpo Calle, La Porra Caimanera.

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1: José Martí con Guantanamera.

0: Y ya casi que estamos con el último tema, así que vamos rápido a recordar a la gente que nos está acompañando emisión tras edición. En la operación técnica y edición digital, Víctor Volpi.
1: Asistente de producción, Matías Dinucci.
0: En la investigación de Tango, Aide Martínez.
1: Producción general, Susana Seibene.
0: Enseguidita nomás, nos estamos despidiendo, nos queda muy poco tiempo. Mientras tanto, Mili Yosel y los vecinos de Luis Calaf, La Tabladera.

0: Esperamos que la hayan pasado muy bien junto a nosotros, de todo corazón. Nos reencontramos en la próxima edición de Música con Sabor Latino.
1: Nos estamos despidiendo desde aquí, desde Buenos Aires, República Argentina.
0: En la conducción los estuvimos acompañando
1: Marcela Beunza y
0: Gonzalo Moreno.
1: Hasta la próxima.
0: Chau, chau.

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1: ¿Perdón?
0: Se fue. 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

Buen día por América y buenas tardes por Europa. Soy Susana Saibene y te acompañaré en Susana y tú. Que aquí estamos con salud. Vamos a escuchar boleros y a sentirnos vivos con salud y amor. En Susana y tú comenzamos. Tito Rojas es nuestro invitado para empezar el programa con este romántico bolero del autor Álvaro Carrillo, Seguiré mi viaje.

Para comunicarte con Susana y tú y Radio Tiempo de Boleros, puedes hacerlo a través de nuestro correo electrónico románticos@tiempodeboleros.com. Y si no, a nuestra línea WhatsApp gratis, puedes dejar tu mensaje de voz o tu mensaje escrito con todo lo que nos quieras compartir o el bolero que quieras escuchar. 34 630 332 686. Llega el trío Los Románticos de México en este bolero de Alfredo Gil, Los Dos.

La cantante Vicky Carr cumplió 79 años y dice que celebra su trayectoria artística. El buen humor y la elegancia la caracterizan. Dice que nunca olvidó sus raíces. La artista es estadounidense y los padres mexicanos. La escuchamos en este bolero del autor Roberto Carlos, De mañana, mi amor. 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
1: Y a nuestra línea WhatsApp 3463-32686 dejan sus mensajes nuestros queridísimos oyentes. Y así lo hicieron Irene desde Guatemala, Mercedes y Lucía desde La Paz, Bolivia. Susana, siempre estamos sintonizados y hacemos un espacio para poder escuchar Radio Tiempo de Boleros. Bueno, gracias. Siempre muy agradecidos a todos nuestros oyentes por estar allí, porque si no, nosotros no tiene ninguna razón de que estemos aquí. Juan Carlos, desde Buenos Aires, Argentina. Susana, siempre sintonizado y aquí esperando levantar pasajeros, porque esto está para morirse, pero me alienta poder escucharte. Gracias.

0: Tony Medina nos dejaba Junto a ti.
1: Junto a ti.
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Ya hace 16 años que Bettina Avilés nos dejó, pero también tenemos en nuestro archivo musical toda esa hermosa música que nos ha dejado para dedicar con todo el amor al mundo. Fue conocido como el cantante del amor y le interpretó muchísimos boleros a Tité Curet Alonso, como este que vamos a escuchar, La persona importante, de Don Tité Curet Alonso.

0: Ernesto Hoffmann Llévano es el autor de la letra del bolero Cosas como tú. Él es colombiano y nació en la población de Chía, cerca de Bogotá, un 8 de diciembre de 1910. Trabajaba como locutor de una emisora en Nueva York cuando lo conoció a Santiago Alvarado, el autor de la música.
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0: Pero resulta que Johnny Albino y su trío San Juan, un conjunto de la calidad del trío Los Panchos, grabaron únicamente para el sello Bernet, una casa disquera de Nueva York que no tenía mayor circulación internacional, y esta situación los limitó enormemente, ya que no pudieron alcanzar la popularidad que tenía el trío Los Panchos, que grababan para la CBS, y Los Tres Diamantes, que grabaron para la RCA Víctor. Afortunadamente, en Colombia, el sello Fuentes representó la Casa Bernet, y los boleros de Johnny Albino hoy tienen tanta popularidad que los escuchamos en las mejores versiones. A esto hay que agregar que únicamente estuvieron una sola vez por Colombia y sin ninguna publicidad, que si la hubieran hecho habrían conocido el cariño y el fervor que causaron con los boleros. Cosas como tú fue una enfermedad musical en Colombia, así dicen los colombianos, y hoy continúa sonando. Cosas como tú, lo escuchamos.

Y otra curiosidad del bolero, de la musa, de los compositores del bolero. Este que vamos a escuchar, Perdónala, Señor, es de la autoría de Carlos Eleta, que le dedicó el bolero Perdónala, Señor, al compositor chino Hassan, su amigo íntimo, cuando a este lo dejó la mujer que él amaba plantada y se fue con otra.

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1: Gloria y Gracián desde Maracaibo, Venezuela. Alfredo y Consuelo y Pedro desde el Bronx en Nueva York. Oyentes siempre presente allí. Gracias.
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Seguimos saludando a todos nuestros amigos del grupo de románticos de Radio Tiempo de Boleros: Edilberto Herrán, Ana Ferro, Vivian Serrano, Pilar Guerra, Lourdes Lee, Carlos Colón Rodríguez, Eric Rivera, Eugenia Rodríguez Cepeda.

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1: Le decían Davilita, su nombre completo es Pedro Segundino Ortiz Dávila y había nacido un 21 de mayo de 1912 en el barrio Pueblo Nuevo de Bayamón, en Puerto Rico. Es venerado como una figura legendaria del cancionero popular antillano. Ya en 1970 se le declaró oficialmente cantante nacional de Puerto Rico, una distinción con la que el sello se consagró casi su grandeza.
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1: Pasó a la historia como el más importante intérprete del legado autoral de Rafael Hernández y junto a Daniel Santos y Pedro Flores. Un artista irrepetible, era de origen muy, muy humilde, de una familia muy pobre, y fueron sus padres Pedro Dávila Tirado y Ana Ortiz Ortiz.
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1: Pero sus padres se divorciaron cuando él era muy niño. En 1924, doña Ana volvió a casarse y fue a vivir al barrio latino de Nueva York con su nuevo esposo. El futuro artista quedó entonces a cuidado de su papá. Claro, a la edad de 10 años se matriculó en la Academia Musical de Bayamón, donde adiestraban a quienes integraban la banda municipal. Allí aprendió solfeo y a ejecutar el flautín y el bombardino, habiendo sido ya discípulo de los profesores Eleuterio Tello Meléndez y Ángel Costoso, nada más y nada menos.
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1: sin embargo, siempre prefirió cantar. Lo escuchamos en esta canción, Yo también soy boricua.

Cuando tenía 15 añitos, lo reclamó su madre, que vivía en Nueva York. Y allí fue. Empezó a regular sus estudios, tomando clases nocturnas, mientras que por el día trabajaba como mensajero de una fábrica de almohadones. Y durante la noche aprendía a tocar la guitarra de manera autodidáctica. Lo escuchamos en este bolero, por fin.

0: Dabilita se caracterizó por sus prolongadas ausencias en los escenarios y los estudios de grabación, consecuencia triste de su crónica adicción alcohólica. Y en el año 1946, con motivo del fallecimiento de su mamá, regresó a su patria, estableciéndose en el hogar de su hermano Félix en Santurce. Larga historia la de Dabilito, interesantísima. Ya veremos de hacer un programa especial. Dabilito fue el primer cantante que grabó tangos en tiempo de boleros, con orquesta de Noro Morales allá en Nueva York, y fue el tango Nieblas del Riachuelo.
1: Originalmente, que Dabilito fue el primero en grabarlo en ritmo de bolero con la orquesta de los hermanos Morales hace muchos años en Nueva York. Luego lo grabó a dúo con Felipe Rodríguez y luego lo grabó en una grabación posterior. Con mucho cariño para todos ustedes, el eterno Dabilito y de Enrique Cadícamo en ritmo de bolero tango, su linda canción Niebla del Riachuelo.

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1: Gabriel Ruiz Galindo es el autor y compositor de este bolero que vamos a escuchar desesperadamente. La voz Guadalupe Pineda.

románticos@tiempodeboleros.com, nuestro correo electrónico y nuestra línea WhatsApp 0034 603 43 8830.

0: Saludamos a Juan José Núñez desde Buenos Aires, Potro Palafox, Juanita Genovesa en México, Lucía Romero en México y Crisóforo Cruz también en México.
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0: el trío Las Sombras en mi alma.

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1: Tito Rodríguez indudablemente le ha grabado a Chico Novarro gran parte de su repertorio. Dios en tus ojos es un bellísimo bolero de Chico Novarro, la voz Tito Rodríguez. Estoy unido a ti por un lazo invisible.

Romero, Desencuentro, que escucharemos en la voz de Roberto Llanes, tiene unos arreglos con una particularidad de otra época, porque es un bolero que ya se escribió hace más de 60 años. Pocos lo han grabado, pero su letra es realmente interesante, bonita.

Hidalberto Zucco es el autor de este bolero que vamos a escuchar en la voz de Carlos Cuevas. Ponme un bolero. Aquí en Susana y tú.

Y llega de Álvaro Carrillo un poco más, y a lo mejor nos comprendemos luego. Un poco más, que tengo aromas de cariño nuevo.

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1: De Álvaro Carrillo escuchábamos a Pepe Jara, La Señal. Y ya para ir despidiéndonos, llega Lucero con este bolero hermoso, Llorar.

Y con boleros y trocitos de mi corazón. Y aunque la distancia nos separa, siempre estaremos cerca, tú de nosotros y nosotros allí, junto a ti. Sencillamente porque tiempo de boleros nos encontró.

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0: Boleros que no tienen edad, posiblemente eternos y de seguro irrepetibles. Y esto solo podría suceder aquí, en Cuba, en Dos Gardenias.
1: Yo

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2: Buenas noches, los recuerdos de esta vieja vitrona, a ese grande, el caballo, el verdadero caballo, Roberto Torres.
3: Gracias, muchas gracias, Nelson.

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